Aló, ¿me dice Rafa quién? Ya va siendo problema, man. Aló. Achotamukile.

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1: Sí, papá.
0: إبرانمان
1: Buenas tardes, vamos a Camacupi.
0: كماكوبي
1: Y
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1: es el canal de la cuestión de Camuchas.
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1: Ya, ahora en la camina, papá, y al cucu, y si me le tengo que hacer algo más grande. A folgar a lo a comer papá y mamá va a ganar. A tu va, tú sabes que tiene papá y mamá. Mi mamá me dice que tenga, me llama Lendo de Mandir. Ya. Y cuál es la que me llama Lendo de Mandir, está la vacuna, que me llama Lendo de Mandir, ya me llama Lendo de Mandir.
0: Este era un aconzo.
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11: E vamos às notícias a esta hora apresentadas por Jacinta Nhamitambo. Bom dia.
12: Bom dia, Olga da Glória. Bom dia, ouvinte. O Presidente da República trabalha hoje na província da Zambézia, onde vai visitar os distritos de Mucuba e Niguadala no quadro das gestões do Governo de Promoção do Desenvolvimento Econômico, Emprego e Empreendedorismo. Um comunicado da Presidência da República indica que em Mucuba, Daniel Chapo vai orientar a cerimônia de inauguração do edifício do Centro de Negócios de Mucuba, uma plataforma destinada a facilitar o acesso a serviços e promover oportunidades de negócios para o setor privado. Ainda em Mucuba, o chefe de Estado vai proceder ao lançamento do programa Jobs Now e na iniciativa do governo, com o objetivo com o apoio do Banco Mundial, que visa acelerar a criação de empregos, promover o empreendedorismo e fortalecer as micro, pequenas e médias empresas. Em Niguadala, o Presidente da República vai dirigir a cerimônia de apresentação pública dos beneficiários do programa Acredita Emprega, iniciativa do Governo e parceiros. E ontem o Presidente da República participou no lançamento do livro do Major-General Mariano Matinha com o título No Pedestral dos que Ousaram Lutar. Na ocasião, Daniel Chapo disse que uma nação que não preserva a sua história perde a sua memória. O chefe de Estado disse que falar de Mariano Matinha é percorrer páginas de história contemporânea do país.
13: Enquanto a memória permanecer apenas naqueles que viveram os seus acontecimentos, ela pode partir com eles. Mas quando é recolhida, registada, estudada e transmitida, transforma-se em património. Falar de Mariano Matinha é procurar páginas fundamentais da história contemporânea de Moçambique. O testemunho do presidente Joaquim Alberto Chissano, que consta da obra, recorda-nos que antes do Major-General, que hoje conhecemos, houve um jovem de Nezam que dançava xigubo. Eu até perguntei a ele, vindo de Tete, o normal seria dançar nhau. Disse, tive que aprender. Praticava ginástica e, juntamente com outros jovens africanos, começava a despertar para a consciência nacionalista.
12: Por sua vez, o Major-General e combatente da Luta de Libertação Nacional, Mariano Mazinha, disse que o livro exalta os homens e mulheres que lutaram pela liberdade. O ministro da Administração Estatal e Função Pública exige dos funcionários do aparelho do Estado ações concretas para reduzir a burocracia e aproximar os serviços públicos ao cidadão. Inocêncio Impissa refere que para a concretização deste objetivo, os funcionários públicos devem se rever nas iniciativas inseridas na reforma da administração pública.
14: Cabe, por isso, a cada um de nós concretizar a visão de construir uma administração pública que seja simultaneamente unitária na sua essência, mas centralizada na sua materialização, aproximando naturalmente o cidadão. Descentralizar é um mecanismo que visa aproximar os órgãos de decisão ao cidadão. De igual modo, modernizar tem o fito de simplificar processos de procedimentos, desvencilhando a burocracia excessiva, porque esta influencia no tempo de tomada de decisão e, naturalmente, na satisfação do cidadão.
12: O governante falava ontem na localidade de Macaneta, província de Maputo, no encerramento do 12º Conselho Coordenador do Ministério da Administração Estatal e Função Pública. A primeira-ministra Bem-vinda Levi orienta hoje a cerimónia oficial de encerramento da 61ª edição da Feira Internacional de Maputo. Trata-se de uma plataforma que reúne empresas, investidores, instituições públicas e outros atores econômicos nacionais e internacionais para oportunidades de negócio, investimento, parcerias e intercâmbio comercial. Antes do encerramento, a primeira-ministra vai participar no evento sobre o Dia de Moçambique no recinto da FACI, em Ricacha, distrito de Marraquém, a decorrer sob o lema Transformação Digital e Energética rumo a uma economia sustentável. Entre os momentos de destaque do programa, consta o ato da galardoação dos melhores expositores desta edição da FACI, que vai distinguir os participantes que mais se destacaram na presente edição da feira. Na atualidade internacional, a União Europeia manifestou ontem a sua oposição a qualquer plano para retirar palestinianos da faixa de Gaza, após o ministro da Segurança Nacional israelita ter proposto a saída de cerca de 2 milhões de pessoas do território em 7 anos. Na conferência de imprensa diária da Comissão Europeia, o porta-voz do Executivo para os Negócios Estrangeiros indicou que a União Europeia rejeita qualquer tentativa de promover mudanças demográficas ou territoriais na faixa de Gaza. O tempo. A cidade de Tete pode chegar hoje aos 37 graus centígrados de temperatura máxima, seguida de Nampula com 33 graus, Quelimane 31, Beira e Pemba 30, Inhambane, Vilanculo e Chimoio 28, Lixinga 27 e, por fim, Maputo e Xaixai, 23 graus centígrados de temperatura máxima. 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